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0: Hola amigos de Radio Mestiza Rock, ahí en Río Tercero, una ciudad que me encanta. Soy Nando Varela Pagliaro, Nando de Hijos de Babel,
1: porque acabo de sacar Alta Complejidad, que es el primer libro, disco que hago solo. Tiene 8 canciones, que lo produjo Charlie Valerio, y que vinieron como invitados Willy Piancioli de Los Tipitos, Juani de Andando Descalzo, y mi hermano Mauro, que es quien comparte conmigo Hijos de Babel. De este proyecto ya hice 3 videos, que pueden ver en mi canal de YouTube. Uno se llama Cortando una Flor, otro Debería y otro Perdón. También pueden buscar el disco completo si les gusta en

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3: Del italiano que llegó de Londres en 1981 para cambiar definitivamente al rock argentino. Originalmente llamado Una noche en New York City, el tema que abre

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0: un día, cuando aparece el movimiento rock nacional, en el año 82, cuando viene la democracia, Alfonsín y demás,
1: Rubén Juárez,
0: me empiezo a juntar, no quería quedarme afuera yo, del movimiento rock nacional, porque yo me considero, en el fondo, siempre fui un poquito rockero. En el buen sentido y en el buen acorde del rockero, no rockero por estar en el palo. Entonces me junté con Tano Piero, con Miguelito, con Cantilo, con Papo. Empezaron a hablar un día así en reunión, no me acuerdo si era con un concierto de Piero, me parece. Me dice, señor, en serio, déjate de joder, si todos los bandoneones son negros, ¿qué pasa, hijo? Digo, no sé, le digo, a mí no me molesta que sea negro, ¿a usted le molesta? Ah, son racistas ustedes, qué bonito. No, entonces salta, Miguelito Cantilo dice, no, pero dice, vos serías el apropiado para lavarle un poco la cara al tango.

oyentes de Mestiza Rock, les habla Selvaza y quiero compartirles esta primera parte de Tríada, Amarillo, para todas y todos. Lo pueden encontrar en su plataforma digital favorita. Espero que lo disfruten.

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Un fuerte aplauso para Gustavo Santaolalla, que tiene mucho que ver con esto.

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Hola, queridos oyentes de Radio Mestiza Rock 92.3 de la ciudad de Río Tercero, Córdoba, Argentina. Mi nombre es Olgaza y bueno, les quiero mandar un saludo a todos los oyentes y espero que disfruten de este nuevo material, Madera Rosa para todos y todas.

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0: A mí me gusta mucho, por ejemplo, plateado sobre plateado, porque en el caso de mucha gente que tuvo que salir, ¿no? Y se cruzaban los aviones sobre el mar, y yo lo veo a la gente viajar, ¿no? Viajan por placer, por supuesto, y a los 40 días se quieren volver. Y me pareció maravilloso que Charlie haya puesto, ¿por qué tenemos que ir tan lejos para estar acá?
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Muchas gracias. 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
4: Foo Fighters anunció fecha en Argentina. Es el 25 de febrero del año 2027 en el estadio de River Plate.
5: Si te...
4: Airbag en Córdoba, a punto de agotar entradas. Es el sábado 10 de octubre a las 21 horas y solamente quedan platea y collar alta sin numerar. 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Efemérides. 7 de agosto de 1958 nace Bruce Dickinson, cantante de Iron Maiden. 7 de agosto de 1990, John Bon Jovi lanza su primer disco en solitario, Blaze of Glory. 7 de agosto de 1990, el grupo Extreme lanza su segundo álbum llamado Porno Graffiti 2. 7 de agosto de 1990, Soda Stereo publicaba su quinto álbum de estudio titulado Canción Animal.
6: Canción Animal.
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3: Pintrafa era como una especie de bicho muy raro dentro del rock al comienzo.
4: Un día me dijeron, ¿qué es lo que más te gustaría hacer en mi vida? Creo que romper una chapa, patear un micrófono.
5: Tiene la esencia del punk,

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0: Chao, nos estamos viendo.
1: Chao, gracias.

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Yo dejé de los estudios de bandoneón aproximadamente a los 14 años. Llega un momento donde no aguanto más el tango. Déjame de tango. Aparecen los Beatles y chao, loco. Empezó otra historia conmigo. Junto con los Beatles aparece Julio Sosa y la orquesta de Leopoldo Federico. Y recién ahí me empiezo a reavivar de que lo mío pasa por el tango. Pero a mí los Beatles me comieron la cabeza. Yo te voy a tocar y este de...

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0: El premio Gardel de Oro para
1: León y compañía.
2: David León.
3: No puede ser, increíble. Gracias por darle una oportunidad a un señor como yo, a un señor mayor como yo, de los 60. Lo que es se siente el corazón, y ojalá que ustedes lo puedan sentir también, porque los amo y porque me siguieron siempre. Entonces,
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5: ¿Cómo te va? Buenas tardes. Y bueno, queremos activar la tarde porque está medio tranqui. Quiero un tema pulenta. ¿Cómo se llama el tema, señor Marín?
6: Me convierto en marciano. Oh, oh, oh, ya no sé ni cómo me llamo.
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9: Mientras el gato volador era el tema del verano, los piojos le

0: Buen día, ¿cómo andan? Buen día a la gente del Aguante, buen día a la gente de La Mestiza. Bienvenidos a la fiesta de La Mestiza, bienvenidos a la fiesta del Aguante. Hoy es viernes con una temperatura en nuestra ciudad de 4 grados, cielo a pleno. Sol, la probabilidad de precipitaciones 0%, humedad el 68%, ha bajado el viento en 10 kilómetros por hora, aunque acá ni nos enteramos. Mire, ayer ni nos enteramos del ventarrón en la ciudad. Mínima de hoy fue de 1 grado y se sintió la máxima de 17 con cielo a pleno sol. Para mañana bajan un poquito las mínimas de 2 grados, máxima de 15, día sábado a pleno sol, día domingo también mínima de 2, máxima de 16 en este caso, pero con días a pleno sol. Así que bueno, mañana fresquitas, pero bueno, después de la hora 10 aproximadamente empieza a calentar. Así que a disfrutar, que se nos viene un hermoso fin de semana en cuanto a lo climatológico. Además, hay cositas para compartir que durante la semana Mica ha ido también desarrollando y que hoy vamos a repetir. Así que bueno, buenísimo a encarar un viernes más, compañera, amiga, Mica Ubeli, ¿cómo va?
1: Buen día, Leo, buen día, More, buen día a toda la audiencia de La Mestiza. Así es, llegamos al viernes soleado, hermoso, está sí. El día. Ayer, bueno, ni hablar de ayer, yo ayer claramente no salí en toda la tarde porque, bueno, había un viento bastante importante. Sabe la comunidad que odio el viento, pero bueno, me parece que lo necesitábamos también para que se lleve un poco la humedad. Así que nada, acá estamos para afrontar el último día de la semana. Por suerte me toca descanso este fin de semana.
0: Buenísimo.
1: Así que muy contenta por eso.
0: Buenísimo. Y actividades hay para el fin de semana para que descanses de tu trabajo, pero actividades para hacer, hay muchas y lindas, algunas al aire libre, así que para ir a abrazarse con amigos, con amigas, con compañeros, hay lindas actividades que vamos a ir repasando durante la mañana del viernes, donde nos va a estar acompañando nuestra compañera, nuestra amiga Yuyu. También creo que hoy se llega la gente de Vespasiani para lo que es el día de mañana, sábado, de 10 a 14 horas, ahí en Savio al 1350, un test drive con todos los motos y los autos que tiene a la venta la gente de Vespasiani en Río Tercero y en todas sus sucursales. Y además hoy no lo tenemos a Martín Carrizo y sus discos recomendados, pero sí, comienza desde hoy lo que es la columna de Folk Rock del querido compañero, amigo Carlos el Negro Lucenti también. Así que bueno, los viernes también vamos a estar compartiendo su columna de Folk Rock, que la verdad que está muy, pero muy interesante. Y lo que estuve hablando con producciones de acá para adelante que van, nos van a hacer conocer esa otra faceta y esa ligazón entre el folclore y el rock, ¿sí? Ahora, si les parece, vamos a un temita que tenga programado ahí nuestra operadora. Vamos a la tanda y seguidamente ya volvemos con más con títulos.
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1: Pasaba la bestia pop, por supuesto, de Lo Redondo. Así que vamos con títulos de la nueva mañana de Córdoba. Título principal: Sin tierras ni manejo del fuego. El oficialismo le dio media sanción al proyecto de propiedad privada. Pasada la medianoche, la votación terminó 37-33. A lo largo del jueves, además, hubo masivas movilizaciones en todo el país y una feroz represión en Buenos Aires. También hubo concentración en nuestra ciudad, ahí en lo que fue el sector de la municipalidad, con dos convocatorias y un número aceptable de gente a pesar de el día, el frío y la convocatoria que en general se produce en nuestra ciudad. Así que bueno, felicitamos a todos y a todas los que han ido ahí a ponerle el cuerpo. Otros títulos también de la Nueva Mañana de Córdoba: San Cayetano, organizaciones sociales y sindicatos marchan por paz, pan, tierra, techo y trabajo. La peregrinación, comienza en el barrio porteño de Liniers y concluye en Plaza de Mayo. Es una jornada masiva de fe, dignidad y resistencia, expresaron desde la UTEP. Argentina no se vende, una multitud se movilizó en Córdoba por la tierra y la soberanía. Sindicatos, organizaciones sociales y estudiantiles, colectivos que trabajan en defensa del ambiente y numerosos vecinos y vecinas autoconvocados marcharon ayer jueves por el centro de Córdoba capital. Congreso, bajo la lluvia, manifestantes rechazaron la ley de propiedad privada y hubo represión. La fuerza de seguridad montaron un impresionante operativo, se dispuso un vallado rodeando el edificio del Parlamento. Entrada la noche, las autoridades reportaron 10 manifestantes detenidos. Esto es en Buenos Aires, ¿sí? Otro título, la Nueva Mañana de Córdoba: el Banco Central descartó un auxilio para morosos. Seguimos viendo esto como una conversación entre privados. El titular de la entidad, Santiago Bausili, se alineó al presidente Javier Milei al negar la posibilidad de que el Estado ayude a las familias sobreendeudadas. San Cayetano, también gremios y movimientos sociales cordobeses marcharán hacia la catedral. La concentración inicial será en la Casa Histórica de la CGT a la hora 17:30. Desde ahí partirá la movilización por el patrono del pan y el trabajo. Hablando de trabajo, Metal Ford, la otrora industria de orgullo de Noé Tiriger, dejó de producir y es desmantelada. Metal Ford, si alguno escuchaba en algún momento Cadena 3 a la mañana, cantaba Mario Pereira, Metal Ford, Metal Ford. Bueno, acá estamos. Dejó de producir y la están desmantelando. Tras recibir una treintena de telegramas de despido, los operarios cesanteados y los que siguen vinculados reclaman a la empresa la indemnización, sueldos y aguinaldos atrasados. Denuncian presuntas irregularidades en el plan de retiros de la justicia con posibles réplicas en el PAMI. La presentación judicial apunta a exfuncionarios de la cartera judicial que asumieron cargos en el organismo de los jubilados. El gobierno negó las acusaciones. ¿Qué más tenemos? Y la última es una vergüenza. Laura Bengoa cuestionó la demora en el traslado de su hermana, que reveló un bombero. En el juicio que se tramita en Villa Dolores, Lucas Barrios Niveiro expuso que la unidad se habría demorado, especulando con la posibilidad de trasladar a Oscar González. Recordemos, esto es por el juicio que comenzó esta semana contra Oscar González, ex ministro, entre otras cosas, de salud del gobierno de la provincia de Córdoba. Mica.
2: Seguimos con CBA24N. Vamos a hacer un repaso rapidito porque, bueno, casi todas las noticias tratan de lo mismo, de lo que pasó ayer en el Senado. Política: el Senado aprobó la ley de propiedad privada, pero dio marcha atrás con la reforma de la ley de fuego. La iniciativa pasó con cambios y ahora deberá tratarla diputados. El oficialismo eliminó el capítulo sobre tierras incendiadas tras no conseguir los votos. Siguiendo con esto, protesta nacional. Una multitud se movilizó en Córdoba en rechazo a la frustrada ley de tierras. Distintas organizaciones sociales, sindicales y ambientales marcharon desde la Avenida Colón y General Paz hasta el Patio Olmos. El rechazo se mantiene firme a pesar de que el oficialismo retiró a último momento el capítulo de extranjerización de tierras rústicas por falta de votos. Hablando también de esto, represión afuera del Congreso. La policía disparó gases lacrimógenos y balas de goma. Las fuerzas de seguridad también accionaron el carro hidrante contra la multitud que se movilizó en protesta por la ley de tierras. Grupos de manifestantes arrojaron piedras contra los uniformados, al menos 10 detenidos. Vamos a algo que tiene que ver con Córdoba. Cierre de empresas. Córdoba con Milei pierde empresas a un ritmo histórico, según datos oficiales. En apenas 2 años y medio de gestión, la provincia perdió 4.646 unidades productivas. Es la caída más intensa para un comienzo de gobierno desde que existen registros. Mientras que el Ejecutivo celebra la estabilidad macroeconómica, el tejido productivo cordobés muestra un deterioro que golpea al empleo y a las pymes. Sucesos, escándalo en Río Cuarto. Jefe penitenciario imputado por intentar ingresar celulares. El jefe de seguridad del establecimiento penitenciario número 6 de Río Cuarto quedó imputado luego de ser sorprendido intentando ingresar celulares al penal. Giro en la investigación. Córdoba, detuvieron al esposo de la no docente de la UNC que murió tras incendiarse su auto. La justicia imputó a Gerardo Luis Gasparuti tras descartar la hipótesis de la explosión de un celular. Las pericias detectaron rastros de combustible en el vehículo donde murió María Lucila Pagani. Vamos con las últimas tres. Economía, desde hoy más caro, nueva suba para el pago del telepeaje en Córdoba. Dispuesto por Camino de las Sierras, el incremento fue autorizado por el ERCEP, esto es en Córdoba capital. Y vamos con las últimas. UNC, el Museo de Ciencias Interactivo propone regalos sorprendentes para este Día de las Infancias. La venta de los productos estará disponible del 3 al 14 de agosto. Los pedidos se hacen online y se retiran de manera presencial el jueves 13 o viernes 14 en el stand de la tienda MSI, ubicado en el ingreso del edificio Ciencias 1 de la Facultad de Ciencias Químicas de la UNC. Y terminamos con una que tiene que ver con automovilismo. El turismo carretera vuelve a Río Cuarto tras 14 años. La máxima categoría del automovilismo argentino regresará este 14 y 15 de noviembre al renovado Autódromo Parque Ciudad de Río Cuarto. Ya comenzó la venta de tickets para una fecha que promete convocar a miles de fanáticos.
1: Bien, decíamos, hoy es viernes, es 7 de agosto más precisamente, y hoy es el día de San Cayetano, tal cual lo dijimos también, con manifestaciones y peregrinaciones, fundamentalmente. Además, una que se debe dar en la Basílica de Luján, me parece que... Bueno, no recuerdo en este momento dónde está lo de San Cayetano, ya lo vamos a buscar. Bueno, San Cayetano fue canonizado allá por 1671, había nacido un 1 de octubre de 1480 en Vicenza, Italia. Cayetano de Tiane, así era su nombre, estudió Derecho en la Universidad de Padua y después de la muerte del Papa Julio II decidió dedicar su vida a la fe y convertirse en sacerdote. Se destacó por ayudar a los pobres, los enfermos y las prostitutas arrepentidas. San Cayetano también tomó la iniciativa de establecer un banco popular, atento, que concediera créditos sin interés, desafiando el negocio de los prestamistas usureros. Fue así que se ganó el título de Padre de la Providencia y Santo del Pan y el Trabajo.
2: Lo había dicho hace ratito, Leo, en la noticia, que la peregrinación, por lo menos en Buenos Aires, siempre parte de Liniers, que es donde está el santuario de San Cayetano, y van, obviamente, en peregrinación, con las bendiciones y la marcha social que se hace siempre, hacia Plaza de Mayo.
1: Ah, buenísimo.
2: Bastante larguito el recorrido, pero bueno. Lo que siempre suele hacerse todos los 7 de agosto.
1: De agosto. Bien, entonces vamos a escuchar a la Mississippi haciendo simplemente San Cayetano.

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1: Vamos, dijo nuestra operadora, algunos títulos de lo que es La Voz del Interior para ver esa otra mirada. A ver, ¿qué tenemos? La Voz en Vivo, Ley de Tierras, Esteban Paulón denunció infiltrados y excesos en la represión frente al Congreso. Nuevo golpe de propiedad privada, el oficialismo tuvo que retirar otro capítulo clave y se desinfló el proyecto. Además, en el mismo sentido, La Voz del Interior, derrota política y represión, el análisis, bueno, en este caso de Carlos Fara sobre la maratónica sesión en el Congreso. ¿Qué más tenemos? Juicio contra Oscar González, día 5, declaran hoy peritos y especialistas en la investigación. Córdoba, salarios privados van desde 962.000 a 3.300.000 pesos según el rubro, muy por debajo de los estatales. Con un ex becario municipal preso, este es Córdoba Capital, avanza a paso firme la causa por la ruta de los carnet. Truchos, además, volvieron las heladas, dice La Voz del Interior. A ver, los 10 lugares más fríos de la provincia, con un registro de menos 5 grados en el departamento Calamuchita. Bueno, ahí por el sector de Paso Cabral, bueno, mínimas de 5 grados. Además, en Canals, en lo que es el departamento Unión, menos 4 grados. En La Paz, departamento San Javier, también menos 4 grados. En el sur de la provincia, Huinca, Renancó, Jovita, también menos 3,8. En Río Cuarto, aquí cerquita, menos 3,7. Villa Valeria, esto es departamento General Roca, también 3,5. Así que bueno, volvieron las bajas temperaturas, también por la zona de San Alberto, el Mina Clavero, con mínimas de 3 grados, bajo cero. Pero bueno, básicamente lo que dijimos, ¿no? Fríos, pero después se prevé unos días muy, muy lindos. Así que a cuidarse en esa primera mañana y después a salir a disfrutar de estos días invernales que de a poquito se nos van yendo, Mica.
2: Tenemos información que nos llega desde la MUNI, uh-huh. En este caso un nuevo curso de educación vial que bien. Se va a estar dando los días martes y jueves, martes 11 y jueves 13 de agosto, en el auditorio de la cooperativa, en este caso Colón y Belgrano, desde las 20 horas hasta las 21:30. Dice que no hace falta inscripción previa, como siempre, pero se recomienda llegar con tiempo porque el cupo es limitado a 200 personas. Esto sí, lo aclaro siempre y me gusta comentarlo. Vayan con tiempo porque cada vez que inicia un nuevo curso hay gente que lamentablemente se queda afuera y tiene que esperar al próximo. Y el último que fui a cubrir, mucho tiempo de anticipación. Una chica me comentaba que hacía como una hora que estaba esperando para poder entrar, que pudo ser una de las últimas que entró y quedaba no sé cuánta cantidad de gente afuera. Bueno, aprovechar. Yo sé que es tedioso por ahí, bueno. Si empieza a las 20, ir una hora antes, pero bueno, hay pocos lugares donde tienen mucha posibilidad, mucho cupo de gente. Y además también, un curso de este estilo no se puede hacer para tantas personas porque muchas personas se dispersan, por ahí no se llega a escuchar al fondo. Entonces, para que todos puedan prestar atención y puedan hacer el curso bien, digamos, en buenas condiciones, se requiere también un espacio donde no haya tantas personas.
1: Uh-huh. Y vos decías.
2: Por eso lo hacen cada 20 días, cada un mes, dependiendo también la demanda. Uh-huh. Y también aclaran acá que tienen que asistir sí o sí ambas clases para después poder rendir el examen y aprobar dicho curso.
1: Buenísimo, Mica, y además lo decías, es un curso esto que brinda desde la municipalidad, que son gratuitos.
2: Sí, totalmente.
1: Si vamos a una academia, que es su laburo, me parece muy bien, está bien que tiene también la prueba de manejo, pero también esta parte teórica es como que tiene un costo. Entonces, bueno, si hay... Y además, si tuvieras que estudiarlo en tu casa, sí, también sí, te sí. Lleva un tiempo, ¿no? Entonces está muy bueno poder asistir. Y eso ahorita, bueno, llevarse el termo, esperar ahí, charlar un poco con los otros, sacarse dudas, hacer un poquito de sociales, que está bueno. Así que parte de prensa tengo aquí de la departamental. En breve seguramente ya estará llegando Yuyu para ponernos aquí con su música. Río Tercero, allanamiento, secuestro y aprehensión judicial a la hora 6 en el marco de un hecho caratulado a prima facie como robo calificado y violación de domicilio. Se realizó un allanamiento en una vivienda ubicada sobre calle 3 de Julio, esto es en Barrio Sur de nuestra localidad. Con resultado positivo, se procedió al secuestro de un teléfono celular y a la detención de una mujer de 31 años de edad, la cual fue trasladada a la sede policial. Luego, y en el marco de las mismas actuaciones, se realizó otro allanamiento sobre la misma arteria, distante 100 metros aproximadamente de la casa anterior. También con resultado positivo, se procedió al secuestro de diferentes prendas de vestir y una cuchilla. Todo ello por resultar de interés en la causa que se está investigando. Eso es lo que tenemos en cuanto al parte de prensa de la departamental en nuestra ciudad, en la vecina localidad de Almafuerte. Saludamos a la gente que nos escucha desde ahí. Ayer, hora 19:30, en calle Pedro C. Molina, esquina Salvador Ascabuso, se procedió al control y posterior secuestro de una motocicleta conducida por un hombre de 30 años de edad que carecía de la documentación obligatoria para circular. Eso sería lo que tenemos del parte de prensa de la departamental. Ahora creo que nos vamos a escuchar a Los Piojos haciendo El Farolito.

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3: Siendo las 10:19 de esta mañana de viernes, ya la tenemos a nuestra querida Yuyu para hacer su columna de música. ¿Cómo estás, Yuyu?
4: Buenas, buenas. Muy bien, muy bien.
5: Hola, Yuyu.
4: ¿Ustedes?
5: Muy
4: bien.
5: Muy bien. Todo tranquilo. Con frío ya no, esta hora es la hora linda.
4: Ahora despega el sol, sí, tú estás hermoso. Bueno, porque le veo la mica muy abrigada.
3: Sí, sí, yo estoy ahí con las temperaturas medias cambiadas, pero bueno.
4: Es que fue duro este cambio de...
3: Sí, sí, aparte estoy quieta yo acá.
4: Claro.
3: Entonces, ya cuando salga afuera voy a tomar un poquito de sol.
4: Sí, les recomiendo salir un ratito después, ahí pararse, mirar un poquito de sol.
3: No tenemos mandarinas, che, pero... Podríamos traer ahí para
5: hay un hermoso ahí. Tema del chuncano José Luis Aguirre en su último trabajo, que se llama Mandarinas al Sol. Está hermoso para que lo busquen. No habla sobre todo de tomarnos un tiempito para comer una mandarina al sol. Dice que nunca me falte el tiempo para comer una mandarina al sol o algo así. El chuncano es divino y su último laburo, la verdad que está muy bueno.
4: Tal cual. Bueno. Ojalá que eso no nos falte el tiempito, ¿no?
5: Exactamente.
4: De cruzar unas palabras, de ponerse un ratito al sol.
5: Mañana hay una actividad linda, de paso, aprovechamos el chivo. Acá en la Luciérnaga, estuvimos ahí promocionando.
3: Sí, a partir de las 10 de la mañana va a haber guisito, bueno, ahí se va a hacer el ritual de la Pachamama después a la siesta, supongo. Pero bueno, va a estar lindo para juntarse con los nuestros.
5: Sí.
4: Y va a estar soleado también, así que
5: sí.
4: Buenísimo.
3: Se puede llevar la guitarrita ahí, dijeron que los artistas que quieran hacer algo lo pueden hacer ahí en el momento, así que...
4: Buenísimo, hermoso.
5: Qué lindo plan. Ahora sí.
4: Bueno, pasamos a la música entonces. Ha salido recientemente una nueva canción de un artista que hemos escuchado en la radio ya, se llama Chechi Di Marco. Ella es de Buenos Aires. Así como cosas donde la podemos haber escuchado o visto, estuvo haciendo un tiempo de vocalista de Conociendo Rusia. Si yo no entiendo mal, en un momento se pusieron de novio con el ruso. Me parece que después cortaron todo esto, así sacando mis conjeturas. Y después, entonces cuando cortan, me parece que ella se va de la banda.
3: Bien.
4: Por eso ahora está Esmeralda Escalante. Bueno, y sacó un tema que a mí me parece que es como algo así medio del después de terminar una relación. Y por lo que entiendo, es un adelanto de... un álbum que vendrá, supongo que pronto, no está la fecha acá puesta en sus redes. Así que escuchamos lo nuevo de Cheche de Marco, que se llama Un papel en la heladera.

0: Entonces pasaba ahí Chechi de Marco.
1: Exactamente, con un
0: papel en la heladera.
1: Un papel en la heladera, yo creo que habla claramente de cuando uno termina una relación y ahí medio reciente, te lo cruzan en la calle o no sé qué. Bueno, esos momentos.
0: Uh-huh. Es un, yo lo tomo como un recordatorio también. Claro. El heladero no tiene recordatorios, sí. Bueno, lo sí, que no.
1: Claro.
0: O lo que no, que claro, dice eso sí.
1: Que siempre que tiene ese papelito en la heladera que no se dirá, con este no.
0: Claro, sí, un recordatorio. Ahí, totalmente.
1: Bueno, y ahora escuché esta mañana así tempranito un tema que salió ayer, 6 de agosto, que es un adelanto del próximo álbum de Fabiana Cantilo.
0: ¡Epa!
1: Sí, dice, es una canción que se llama Flor de Loto.
0: Mira.
1: Y dice, ella en sus redes dice, esta canción de Marisa Mere nació inspirada en la flor de loto, esa que tiene la fuerza de florecer en el barro sin perder su belleza. Para mí es un símbolo de resiliencia, de transformación y de la capacidad que tenemos de crecer incluso en los momentos más difíciles. Siento que estamos viviendo tiempos de mucha incertidumbre, pero también creo que toda crisis puede abrir un espacio para crear algo nuevo. Flor de Loto habla de confiar en la imaginación, en los sueños y en la fuerza del arte para transformar la realidad. Porque aún en medio del caos siempre existe la posibilidad de reinventarnos.
0: Bien, suscribimos, ¿no?
1: Ella dice que con esta canción empieza su próximo álbum que se llama Hiperlumínica. Y la verdad que me gustó la canción y me gustó mucho la producción. Tiene ahí una cuerda, unos violines, una viola, unos chelo. Me gustó. Así que escuchamos lo nuevo de Fabiana Cantilo, Flor de Loto.

0: Bueno, ahí pasaba Fabiana Cantilo haciendo lo nuevito, Yuyu.
1: Sí, se viene un álbum.
2: Me encantó. Sí, la verdad, estuve chusmeando acá sobre Hiperlumínica, que es el título de su nuevo álbum. Dice, va a ser un álbum que propone atravesar la oscuridad desde la luz, transformando la experiencia personal en una invitación colectiva. Un disco que apuesta por el arte como fuerza de cambio y reafirma una convicción profunda. Incluso en el barro más denso siempre existe la posibilidad de florecer.
1: Buenísimo, buenísimo.
2: Me encantó.
1: Eso es lo que, bien. Me parece que necesitamos...
2: Sí.
1: No sé, una cuota de esperanza, chicos.
2: Sí. Totalmente.
0: ¿Puedo recomendar una película? Cuando dijeron Flor en el Barro, Flor del Loto, hay una película, capaz que la vieron, porque estuvo en Netflix del año 2023, que se llama Una Flor en el Barro. Ay, está muy, muy bonita para verla. No sé si todavía estará, pero la recomiendo, che, con... Bueno, Nico Franchella, Valentina Bassi, pero bueno, Nico Franchella hace de un profe que... Es una piba de un barrio popular, una nenita, una nena, y que un poquito él la padrina, la saca de ese lugar, porque la piba era una crack. Así, pero una hermosa película para ver, Una Flor en el Barro, si tienen tiempo, la buscan por ahí. Nos metimos en la columna de Sil Marshall, pero bueno, la vale la recomendación.
2: Como dato de color, estoy pensando en mis adentros, porque recién fuera de aire nos enteramos, bueno, al menos yo me enteré que Fabiana Cantilo es prima hermana de Patrice Bullrich. Lo tuve que googlear para verificar si era cierto lo que estaba comentando Leo. Y sí, y acá justamente ponen en un comentario de una página donde tiene información de lo nuevo de Fabiana Cantilo, dice, buenísimo el disco, se puede llamar La Prima de la Represión. Bueno, pero pensar ahí, un próximo álbum. Sí. Pero bueno, mira, cosas que nos enteramos.
0: Familiares. De esos familiares que en Navidad a veces uno se cruza, el tío, la tía, el primo, bueno, ¿qué crees? Hacer?
2: Año, ¿no está? Sí, sí, sí.
0: No nos vamos a hacer cargo de
1: palabras bien superficiales y continuar.
0: Totalmente. Bueno, musiquita, andás con guitarra.
2: Sí, guitarra en mano.
1: Guitarra,
2: así es.
1: Bueno, y ahí estábamos charlando con el Leo sobre un viajito que hicimos ayer con Aleteia, el ensamble vocal. Una de las chicas propuso, el año pasado hacíamos esta canción que se llama Caminantes y es de Nigel Archer. Y una de las chicas propuso que, bueno, que siendo un día tan importante, le parecía que estaría bueno hacer alguna participación. Así que grabamos este videito de una parte de Caminantes, que es una canción... No quiero describirla porque ya es un montón, digamos. La canto.
0: Vamos.
1: Y ahí charlamos después si quieren. ¿Les parece?
0: Dale.

territorio amenazado por el capitalismo. Turismo depredador, comarca. Verano de fuego, salvar el bosque nativo. Fuego capitalista, fuego político. Vida silvestre, vemos nuestro día a día, nuestra medicina, la base de la fortaleza. Es la espiritualidad. Hablar a la tierra, hablarle al viento. Ver arder la vida de esas fuerzas

0: Wow.
1: Tremenda canción.
0: Tremenda letra, además, che.
1: Sí, letra preciosa.
0: Preciosa. ¿De quién era?
1: Recordando. Daniel Archer.
0: Bien.
1: Está en su último disco que se llama Trinar, La Flor. Y lo súper recomiendo ese álbum. Uh-huh. Es muy lindo. Y recomiendo mucho escucharla. Estuvo acá hace algunos meses en la sidrería.
0: En la sidre. Que este fin de está, de paso
1: este,
0: le pasamos.
1: Este fin de está Julieta Lazo. Oh. Me parece un
0: planazo. No me lo repitan.
1: No me acuerdo si hoy o mañana. Pero qué planazo.
0: Che, qué bien.
1: Gente muy linda de ver, de escuchar uh-huh. en la sidrería.
0: Decías que ayer sí vimos ahí por redes este tema hecho por las Aleteyas, que hoy abrimos la mañana con la versión de Manifiesto. Hoy le tocó a Aleteya abrir con Manifiesto, así que
1: va,
0: con el permiso
1: gracias.
0: De ustedes, cada tanto abren las Aleteyas este programa.
1: El otro día alguien la escuchó y la mandó al grupo, o sea, se subió al auto y estaba...
0: Qué bueno.
1: Que no le había contado nada yo.
0: Bueno.
1: Entonces sí, fue como una sorpresa.
2: Una sorpresa,
1: están pasando
2: sí.
1: La
0: qué bueno,
1: así
0: bueno.
1: Que contenta.
0: De eso se trata. Chuyu, muchas gracias.
1: Gracias a ustedes. Nos veremos por ahí.
2: Nos veremos.
0: Nos encontraremos por ahí, gracias.

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1: Ahora vamos, 10:50 minutos, pasó nuestra amiga, nuestra compañera Yuyu. Recomiendo ahí que se hagan un llegue por la página mestizarock.com.ar, donde hay notas fresquitas subidas, notas que después algunas va rescatando nuestro compañero quien las escribe. Además, Maxi Carranza, una tiene que ver con Guille Mármol, que homenajea a la cultura skater argentina de los 90 con una versión acústica del tema Nuevo Día de Masacre. Qué lindo, che, para escuchar después, si hay tiempito, Nuevo Día de Masacre, que es el original. Además, Cintia Arévalo presenta su versión de Milongón de Dos Orillas junto a Daniel Massa. Esta es una artista uruguaya y la verdad que este Milongón a Dos Orillas, que lo estuve escuchando, está muy, pero muy bueno. Además, también Maxi recomienda Desértico, una película coproducida entre México y Argentina que refleja mucho más que el encierro material. Durante una presentación que estuvo en México, Maxi pudo estar hablando ahí con Daniel Araos, que es uno de los protagonistas de esta película. Bueno, hay de todo ahí para en nuestra página mestizarock.com.ar. También este fin de semana la Orquesta Nativa celebra 2 años en nuestra ciudad. También hay una página con data para que puedan buscarla ahí. Y lo último que cargo también, Valen Boneto presenta Mientras Aclara su nuevo álbum de canciones propias. Toda la info ahí también de Valen Boneto para que vayan, busquen y puedan escuchar. Todo en mestizarock.com.ar.
2: Mañana también tenemos un eventito que tiene que ver con el rock. Estoy hablando de Noche Rock en Río, en su 7ª edición. Mientras tanto, le voy a ir pidiendo a nuestra operadora si tiene ahí el temita del viajante Funeral Funk. Qué bueno. Uno de los temas que más me gusta. Se lo voy a pedir para un ratito nomás, después de la info. Este sábado, 8 de agosto, a partir de las 22:30, ahí en Holbox, Mitre 34, se va a estar dando esta 9ª edición de Noche Rock en Río. Se van a estar presentando Locoto, de una banda de Santa Rosa, El Viajante, Agustín Acaya, ambos de aquí de Río Tercero, y Vivian, que viene de Córdoba. También va a estar la gente de Tu Punto Rock, que acompañarán con un puesto con las mejores remeras de rock de la ciudad y demás accesorios. Ahí, todo ahí en el mismo evento, pueden disfrutar la noche a pura música. Una entrada general a tan solo 10 mil pesos en puerta. Si no, pueden conseguir su anticipada en la Casa del Instrumento Musical a 8 mil pesos. Así que mañana, 8 de agosto, a partir de las 22:30, abren las puertas de Holbox para vivir otra noche más, la 7ª edición de Noche Rock en Río. Así que ahora, si nuestro operador ya lo encontró, vamos a escuchar un poquito del viajante.

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1: Bueno, ahí pasó recién El Viajante a pedido de la Mica, una de las bandas que va a estar el fin de semana, más precisamente mañana ahí en Holbox, a partir de la hora. ¿Tenemos hora?
2: 22:30.
1: Bien, perfecto. A partir de esa hora, y estaba chusmeando un poquito acá, che, a la gente de las remeras también, de Tu Punto Rock 17. Muy buenas remeras, muy buenos usos, buenísimo. Ya sé a quién le tengo que pedir mi próximo buzo, que estoy viendo acá, y hay uno de Charlie que están muy, pero muy bueno. Y se viene la época más linda, además de usar remeras. Qué lindo andar de remeras sin tanto abrigo. La verdad que extrañamos mucho. Había otra de las bandas que también mencionaste ahí, Mica, que estaban. Una era de Santa Rosa de Calamuchita.
2: Uh-huh. Locoto Rock.
1: Locoto Rock, ahí nuestra operadora preparó el crítico. ¿Qué te parece si escuchamos el crítico de los Locotos?

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1: 11:01, bueno, pasaban dos de las bandas que van a estar. Nos queda Viviana y nos queda el Agus Acaya. Si hay tiempo también lo vamos a estar repasando, lo que va a pasar, todo esto que le decía la Mica, mañana a la noche en Holbox. Hay otras noticias además, Mica.
2: Sí, bueno, no quería dejar pasar esto. Es un comunicado desde la Asociación de Reporteros Gráficos de la República Argentina, donde nos nuclea a todos los fotoperiodistas. Bueno, sacaron un comunicado cortito nomás que dice: una vez más el gobierno de Milei reprime a quienes se manifiestan. Una reportera gráfica nuevamente fue herida en la cabeza y decenas de trabajadores de prensa gaseados. Informar y protestar no es delito. Libertad a todos los detenidos, dicen desde ARGRA, a lo que se suma también la familia de Pablo Grillo, quien fue brutalmente atacado hace unos meses. Por suerte pudo sobrevivir al ataque. Él ya está nuevamente en acción sacando fotos. Ayer, de hecho, lo vi un ratito haciendo una nota con Julia Mengolini, también ahí en Futurock, que estaban cubriendo la marcha, y dijo: hoy voy a sacar miles de fotos. Pero bueno, pasó lamentablemente otro hecho similar. Publican acá en la página de Justicia por Pablo Grillo: sentimos en carne propia el dolor de ver a otra compañera fotoperiodista herida. No podemos ni debemos naturalizar que se reprima a quienes, cámara en mano, sostienen la libertad de expresión y la democracia. Adherimos al comunicado de ARGRA y CIPREVA y seguimos con la esperanza de un país donde hacer periodismo no sea un riesgo. Que la violencia no nos sea indiferente, firma familia Grillo. Bueno, también eso, contarle a la audiencia que esto también nos pasa a nosotros muchas veces cuando vamos a cubrir, bueno, en este caso otro lamentable caso. La chica no, ella decidió no dar su nombre, no viralizar su nombre,
1: su identidad
2: no. Por cuestiones de que, bueno, no quería que los familiares se enteraran de esa manera. Así que sé que tiene no me sale ahora, pero bueno, es una es grave en el estado en el que está. Así que bueno, seguramente seguiremos ahí al tanto a ver qué es lo que sucede en estos próximos días. Pero bueno, eso, otra vez pasó, así que nada, comentarlo también.
1: Bueno, buenísimo. Mira, íbamos a presentar un nuevo, todos los viernes, el querido Carlos el Negro Lucenti nos va a traer algo de folk rock en este caso. Estamos muy en modo folk rock para mañana. Bueno, en este caso va a ser folk rock. Así que, pero mira, si el negro se sienta en dos minutos, que acaba de llegar agitadísimo, nos cuenta de qué se trata. Sí, anda en bici, anda haciendo ciclismo, así que, mira, llegó, pero como si lo hubiésemos llamado. Qué buena conexión. ¿Cómo anda, Carlos Negro, querido?
3: ¿Cómo andan, chicos?
1: Pero muy bien, no te dejamos ni respirar.
3: No.
1: Tiene que saber la audiencia que esto no estaba preparado, no sabíamos que Negro se llegaba, sí sabíamos que hoy íbamos a estar compartiendo, bueno, esta nueva producción tuya, y contanos ahí de qué se trata.
3: Bueno, ya hace un tiempo que lo hacíamos con Alexis Sordo, hace unos cuantos años, algo de folk rock, y bueno, me salió la propuesta a través de una radio de Cosquín, y después lo charlamos en privado, y dijiste, bueno, puede ir a funcionar, y listo.
1: Acá estamos.
3: Vamos a tomar distintas bandas dentro del rock y del folclore. Primero vamos a empezar con el rock. De hecho, vamos a tener cuatro capítulos de Divididos. Queda muchísimo en el tintero para Divididos. Vamos a tomar después cinco capítulos de Gustavo Cerati.
1: Bien.
3: Y después vamos a tomar cuatro del Indio Solari.
1: ¡Epa!
3: Eso fue mucho trabajo, porque me llamaba la atención, y siempre me llamó mucho la atención, de que los artistas del folclore siempre tienen mucha admiración por el Indio Solari, pero muy pocos, casi ninguno te diría, que ha ahondado en la obra del Indio, ¿sí? Pero a manera de anécdota, por ejemplo, Peteco Carabajal fue a ver al Indio, a Los Redonditos, en su momento. Iba a ir con Jacinto Piedra. Jacinto Piedra no llega, llega Peteco, y no había comido, y se tomó unos vinos mientras esperaba a Los Redondos. Y decía, es como que lo veía lejos y lo veía cerca. Y dice, me generó eso y llegué a mi casa con todo ese lucerío y esa música, y de esa noche salió para mí la obra más emblemática que tiene Peteco Carabajal, como Pájaros en el Aire o Las manos de mi madre.
1: Mirá,
3: después
1: vos.
3: De un recital de Los Redondos.
1: Uy, ¿cuánto?
3: Como
1: hay,
3: por ejemplo, algunas de las cosas que fuimos buscando. De hecho, ya que hablamos de Divididos, por ejemplo, Diego Arnedo, uh-huh, es hijo de Mario Arnedo Gallo, un gran folclorista santiagueño, que tiene unas obras emblemáticas. La más conocida es La Flor Azul, una chacarera que bueno, es interpretada por varios. Y bueno, de Gustavo Cerati Zulki, por ejemplo, podemos adelantar que grabó con Domingo Cura, el creador de la batería de bombos, y a mi entender, el mejor bombista que ha dado el folclore argentino. Uh-huh. Bueno, como varias de
1: montón,
3: esas cositas,
1: ¿no?
3: Vamos a poder ir contando en los distintos capítulos de Folk Rock. Vamos a empezar con Divididos hoy, que van a ser 4 Divididos, después 5 de Cerati y 4 del Indio Solari, y después vamos a ir agregando,
1: ¿no? Hay muchísimo, ¿no?
3: Hay mucho material.
1: En mi caso conocí la obra de Atahualpa, no toda, no, la verdad que no le he entrado después de mucho, pero por Divididos y por El Arriero. Claro. Y en mi caso habrá pasado como con un montón de gente, ¿no? Claro. La verdad que yo no, el palo del rock es algo que... Viste que a veces dicen, más de todo lo que es en Buenos Aires y eso, el tango te llega en un momento. A mí sí. Algún tipo de folclore, más el folclore que tiene que ver con Tras la Sierra, sobre todo me gusta mucho el folclore de Tras la Sierra
3: acá,
1: y
3: sí,
1: las propuestas que tienen. Bueno, en el caso de Atahualpa... Y la obra de Atahualpa me llegó por Divididos.
3: Por,
1: ¿no?,
3: Divididos.
1: Así
3: sí,
1: que, bueno.
3: Bueno, tal es así que una vez uno de los fanáticos de Divididos estaba caminando con su padre y se encuentra con Moyo y le dice, ¿le podés explicar a mi hijo que este tema de Yupanqui no es tuyo?
1: Tremendo. Sí, bueno, buenísimo. Que eso claro, pase, ¿no? Decía, y ahí ya vamos a ir al material negro. ¿Qué te iba a decir? Decimos del Indio, decías del Indio. No, el folclore ha entrado en la obra del Indio, sí el tango,
3: sí,
1: ¿no? El por ejemplo, el Quinteto Negro de la Boca y otros, el Maxi Carranza nos ha traído aquí varias veces, interpretando temas del Indio. No, así el folclore, tenés
3: claro,
1: razón, ¿no?
3: De hecho, bueno, vamos a escuchar en el primer micro del Indio Solari, vamos a escuchar a Jijiji, la versión de Pachi Herrera, Charangueando en Cuarentena, por ejemplo, que... Así como Jijiji te invita a explotar, por así decirlo, la versión de Pachi te invita a meterte dentro, intro. Mira. Son claro, cosas maravillosas que suceden.
1: Bueno, buenísimo. Vamos, entonces, ¿lo querés presentar? Este primer caso dijiste que es Divididos y abordando qué tema en particular. Después lo dice en la presentación.
3: Sí, vamos a dar comienzo con Folk Rock Divididos, la versión de Atahualpa Yupanqui, El Arriero va.
1: Vamos nomás.
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0: Hoy abrimos el cancionero de folk rock con una obra inmortal de nuestra música popular, El arriero va, de Atahualpa Yupanqui, en la inolvidable versión de Divididos. Y quizás muchos se pregunten qué hace una canción de Atahualpa Yupanqui en un programa de folk rock. La respuesta es sencilla. Porque hay canciones que nacen con tanta fuerza que se pueden cambiar de sonido, pero jamás cambian su esencia. Dicen que las grandes canciones nacen de los grandes momentos, y esta nació en un camino. Corría la década del 40 cuando Atahualpa Yupanqui recorría los montes del norte argentino. En uno de esos viajes se encontró con un arriero que llevaba una tropa de ganado. Hablaron unos minutos y aquel hombre pronunció una frase que quedó resonando para siempre en la memoria de Don Ata. A veces, una frase alcanza para escribir una obra inmortal. Y eso fue exactamente lo que ocurrió. Con el tiempo, aquella experiencia se transformó en El arriero va. Muchos creen que esta canción habla solamente de un hombre arreando vacas, pero en realidad habla del esfuerzo, del trabajo y de la desigualdad. Habla de quienes sostienen el mundo con sus manos y muchas veces no disfrutan del fruto de su propio esfuerzo. Por eso hay un verso que atravesó generaciones. Las penas son de nosotros, las vaquitas son ajenas. Qué extraordinaria manera de decir tanto con tan pocas palabras. No hace falta levantar la voz, no hace falta gritar. Yupanqui denuncia una realidad con la serenidad de un poeta. Por eso, El arriero va también es considerada una canción de protesta. Pero no una protesta panfletaria, es una protesta hecha desde la poesía. Y quizás por eso sigue tan vigente, porque todavía, hoy, ese verso nos sigue interpelando.
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0: Pasaron las décadas y apareció una banda llamada Divididos. Una banda reconocida por la potencia de su guitarra, por la fuerza de su sonido, por haber construido una identidad única dentro del rock argentino, la aplanadora del rock. Sin embargo, cuando se acercó a El arriero va, no encontró solamente una canción de folclore, descubrió una obra llena de rebeldía, llena de fuerza, llena de verdad. Y entonces hizo algo maravilloso. No cambió la canción, la abrazó. Le sumó guitarra eléctrica, un bajo poderoso, otra energía. Pero respetó intacta el alma que Atahualpa Yupanqui había escrito muchos años antes. Y creo que ahí aparece una idea que resume perfectamente el espíritu de este programa. Divididos no llevó El arriero va al rock. Simplemente nos recordó que esa canción siempre tuvo espíritu de rock. Y no es una afirmación caprichosa. El propio mundo del folclore reconoció ese puente entre Divididos y muchas raíces. Cuando Cosquín celebró sus 50 años, la banda fue convocada para participar del homenaje a Atahualpa Yupanqui, compartiendo ese reconocimiento con grandes referentes del folclore argentino. Fue una manera de confirmar que el diálogo entre el rock y la música de raíz puede ser profundo, auténtico y respetuoso. Este es apenas el primer encuentro con Divididos. En los próximos programas iremos descubriendo por qué esta banda mantiene un vínculo tan especial con el folclore argentino. Conoceremos historias de Ricardo Mollo, de Diego Arnedo y de las canciones que fueron construyendo ese puente entre el rock y nuestras raíces. Porque detrás de Divididos hay mucho más que una banda de rock. Hay una historia que vale la pena conocer.
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0: Tal vez ese sea el verdadero sentido del folk rock. No mezclar géneros porque sí, sino descubrir que el rock y el folclore hablan el mismo idioma cuando cuentan la verdad. Uno con el bombo, el otro con guitarras eléctricas. Pero los dos nacen del mismo lugar, de la tierra, de la gente y de las historias que nunca dejan de caminar.
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0: Hay canciones que envejecen y hay canciones que se vuelven eternas. El arriero va pertenece a esa obra que sigue andando los caminos del tiempo. Porque mientras exista alguien que trabaje, que sueñe y que luche por un mundo un poco más justo, siempre habrá un arriero andando. Soy Carlos Lucenti. Esto fue Folk Rock. Nos volvemos a encontrar la próxima semana para descubrir la historia de otra canción que une al rock con nuestras raíces. Hasta entonces.

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1: Hora 11, 22 minutos, pasaba ahí el querido Negro Lucenti. Bueno, ¿qué se llevó? Pasó acá por la radio y justamente estábamos por presentar su columna, que es folk rock. Bueno, esto cruzo en este caso divididos, tal vez una de las más emblemáticas y, como decía, canción por la cual he conocido la obra de Atahualpa Yupanqui. Ahora tenemos en nuestros estudios a Raúl Sánchez de Vespasiani, Río Tercero. ¿Cómo andamos, Raúl?
2: Muy bien, buen día para vos y tu audiencia.
1: Bueno, ¿todo tranqui?
2: Todo tranquilo, por lo menos.
1: Tranquilo es una forma de decir, me imagino, porque mañana, bueno, se viene aquí en Vespasiani, algo que se había pospuesto hace ya un par de semanas, me parece.
2: Que el clima no nos dejó hace
1: exactamente
2: un par de semanitas, y bueno, ahora venimos con más fuerzas, más vehículos, más motos.
1: Epa.
2: Así que,
1: bueno, es un test drive.
2: Un test drive day.
1: Exactamente.
2: Un día de test drive.
1: Va a ser mañana sábado, como decíamos, el clima. La verdad que fue una buena elección correrlo. Para mí que ustedes tenían este clima que te da 15 días después.
2: ¿Viste? Algo ahí veíamos.
1: Bien, porque la verdad que mañana, como decíamos, va a ser mañana frescas, pero a partir de la hora 10, cuando comienza el evento, ya va a estar.
2: Va a
1: hermoso.
2: Haber algún cafecito, va a haber algo para compartir también, o sea.
1: Bien. Así. De 10 a 14 horas.
2: De 10 a 14 mañana. Horas, nos esperamos todas las unidades de test drive, la mayoría las vamos a tener disponibles para que el cliente las pruebe, digamos, y sepa lo que es manejar.
1: Bien.
2: También vamos a tener productos híbridos, que es lo nuevo, digamos, que tenemos de la marca Chery, para que vayan y conozcan lo que es manejar un auto eléctrico o híbrido.
1: Bien, cuando hablamos de híbrido, está entendido, sobreentendido, pero bueno, es que puede funcionar a las dos cosas.
2: Exactamente, va
1: a combustible.
2: Ahorrando la emisión de gases, sobre todas las cosas, que es lo que buscan todas las marcas hoy por hoy.
1: Uh-huh. Es como lo que se viene ahí, ¿no?
2: En
1: eso.
2: Menos contaminación, menos consumo de combustible. ¿No?
1: Bien, ¿qué vehículos son los que va a haber mañana? Y también, no nos olvidemos, hay un link de inscripción para poder
2: después compartido, creo, ¿sí? Vos lo has compartido en tus redes.
1: Lo hemos estado compartiendo, sí, también.
2: De todas maneras, pueden llegar ahí y hacerlo en el mismo lugar.
1: Lo hacemos, se puede hacer en el momento. ¿Qué vehículos va a haber para compartir, para probar, digamos, en este test drive?
2: Toda, ¿no?, la línea Fiat, Ram, con las dos Dakota y el Rampage, Compass, de Jeep, Jeep Renegade, y bueno,
1: todo, ¿Y motos?
2: CF y Kawasaki.
1: Te decía ahí un poquito fuera de aire recién que no conocía esta marca CF, pero estuve viendo algunas imágenes,
2: bueno,
1: que la verdad
2: chinos,
1: que muy buenas.
2: Te cuento muy ¿sí? cortito lo que es CF. Viste que a los chinos les gusta hacer mucho. Bueno, ellos empezaron fabricando motores para una de las marcas estas, Kawasaki, y Kawasaki no daba abasto a comprarle todos los motores. Entonces, ¿qué hacemos? Dijeron, hacemos la moto completa. Y hoy por hoy hacen una moto para que compite con KTM u otras marcas y vale la mitad.
1: Bien.
2: Y tiene inclusive algunas cosas superiores.
1: Bien, y el motor es el mismo motor,
2: el mismo
1: de Kawasaki.
2: Motor que podrían KTM o que podría Kawasaki en algunas versiones.
1: ¿En qué cilindradas vienen en el caso del
2: mañana
1: de
2: vamos
1: motos?
2: A tener una 450 y una 800 en CF y una 300 y una 650 en Kawasaki.
1: Uy, qué linda. Che, me animaría a la de 300 de Kawasaki.
2: Linda moto.
1: Linda moto, esa. Más allá no, pero a una. Bueno, esto pregunto. Hay que. Aquellos que quieren ir a probar motos. ¿Hay que llevar casco?
2: Sí, lleven los cascos por las dudas.
1: Hay que llevar casco.
2: Y los carnés habilitantes.
1: Eso, ¿no? Te iba a preguntar, ¿no? Tanto en el caso de los autos como de las motos, hay que tener el carné habilitante para una u otra conducción.
2: Exactamente, sí.
1: Bien,
2: sí.
1: Eso está bueno aclararlo, ¿no? Sí, porque es algo que por ahí uno no lo piensa, pero sí, totalmente, tanto la protección del casco como el carné habilitante para moto o para.
2: Esperamos a los compañeros de Jorge Minetti que juegan el golf con él, que los esperamos a todos, decirle.
1: Claro, ahí sí, Jorge y la pandilla del golf. No sé si mañana habrá partido, pero si no, se pueden llegar de paso.
2: Entre ahí, viste.
1: Entre, sí, entre una cosa y otra.
2: Entre ida pasar. Y vuelta.
1: Sabemos que esto entre la hora 10 y la hora 14, un hermoso horario. Además decís, va a haber algo ahí.
2: Seguramente se va a extender un poquito más.
1: Bien, de acuerdo a la cantidad de gente, sí, y la verdad que está bueno. ¿Por dónde se tienen pensado ese, entre comillas, circuito o para dónde salir a
2: Bueno, estamos
1: a
2: sobre Sabio. La sí. idea es ir hasta el Vado, doblar y volver. ¿Verdad?
1: Bien. O sea, hasta el Vado, claro. Sí. Hasta el del,
2: Paula Albarracín,
1: de las fábricas ahí. Bien, perfecto. De ese sería como la vueltita para...
2: Exactamente.
1: Para...
2: No girar en U, sino volver por la calle de Tribunales.
1: Que claro, si no nos van a meter una multa.
2: Exactamente.
1: Claro.
2: Y va, si... va a ser varias multas o no va a comer.
1: Muchas multas que no va a comer. Claro, y volver por Peñalosa.
2: Igual va a haber un vallado, vamos a estar acompañados desde la municipalidad, todo.
1: Bueno, bueno.
2: Todo bien organizadito.
1: Buenísimo. ¿Van ustedes ahí como acompañante o qué onda?
2: Sí, sí, sí.
1: Bien. En la moto también. Qué confianza, ¿eh? Qué confianza para ir en la moto atrás. ¿No vamos a ir con la mica acá?
2: Claro. La 800.
1: La mica en la 800 ahí. Y en mi caso en la 300. ¿Cómo viene? Ya volvemos al evento de mañana, pero bueno, ¿cómo viene este julio-agosto en cuanto a ventas y a movimiento y demás?
2: Cumplimos
1: ¿cómo viene
2: todos
1: eso?
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1: Bueno.
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1: Cuente.
2: Que tiene algunas ventajas impositivas. Después te lo voy a pasar y te lo
1: bien.
2: Voy a...
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1: 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Qué buena noticia de que se esté moviendo. Digamos que teníamos programada para hacer esta nota, pero bueno, se le llenó el salón a Raúl, no pudo venir, así que bueno, eso nos alegra.
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1: Exactamente,
2: y
1: ahí lo vamos a estar compartiendo. Entonces la invitación quedaría para mañana sábado a partir de la hora 10.
2: De la mañana.
1: Si llegan ahí a partir de la hora 10, se pueden inscribir, como vos
2: sí,
1: decías.
2: Sí, sí, sí, lo esperamos. Si lo hacen previamente es mucho mejor.
1: Bien.
2: Pero si no lo pueden, los esperamos ahí, los ayudamos con lo que sea.
1: Bueno, buenísimo. Y ese circuito para hacer el día que va a acompañar es una hermosa actividad. Para poder compartirla. Así que bueno, Raúl, queda pendiente para que charlemos después lo que es el con cereales,
2: la semana que viene,
1: para la semana que viene.

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10: El aguante por Mestiza Rock. Hora 11:36 minutos. Vamos cerrando una mañana más, una semana más del aguante, una semana más.

0: en la mestiza. 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Bueno, y de paso a la gente de mandamos un saludito ahí también que nos pidieron, para Uli y para Leticia, que se recibió de licenciada en gestión de en educación. Así que bueno, felicitaciones de mi parte. La última, nos encontramos el próximo lunes. Che, el próximo lunes, a disfrutar el fin de semana y las hermosas actividades que hay en nuestra ciudad, Mica.
1: Le agradecemos, como siempre, a la comunidad mestiza y a toda la audiencia por acompañarnos otra semana más. Nosotros, como dijo Leo, nos encontramos de nuevo el lunes a las 9:30 para hacernos el aguante.

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3: 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Para que no nos digan de capital lo que debemos escuchar, volvé a la radio.

Hola gente de La Mestiza, ¿cómo están? Mi nombre es Agustín Acaya y hoy quiero hablarles de Palo Santo, una de mis primeras composiciones en guitarra y voz. Una canción que nació una tarde de domingo que habla acerca de aquellas personas que llegan a nuestra vida y la cambian por completo, a tal punto que cuando se van enseguida extrañas, pero que cuando las ves llegar es inevitable sonreír. Este tema tiene una letra muy personal, así que sin más los invito a escucharla. Esto es Palo Santo.

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10: Vamos al resumen.
11: Bienvenidos al resumen semanal de Viejo Verde Radio, un ajeno purgatorio ambiental para seguir dándole vida al planeta. Lunes. Arrancamos la semana con una carta de comidas dada a la época del año. Serán los guisos, el locro, la baña cauda o será la sopa, etc. Una época donde las papilas gustativas con el olfato son muy bien seducidas. Y cerramos con Man, Músicos al Natural, con una segunda parte de Guillermo Piccolini, donde se expuso un poco más de todo lo que nos contó. Sí, un montón, Ruga. Martes. Las noticias son alimento de casi todos los días. Pueden ser serias, causar alergia o simplemente lo que usted pedía. Panamá lidera restauración de manglares con economía verde. Esta iniciativa no solo se enfoca en la conservación del ecosistema marino, sino que integra la economía verde al fomentar prácticas como la cría de abejas nativas y el cultivo de moluscos. Actividades que proporcionan ingresos sin perjudicar los valiosos humedales. Se siente olor a competencia ambiental, digo, ¿no? Como fue en otros ámbitos, la competencia de dotes, a ver quién la tiene un poquito más larga. Esperemos que no sea una nariz engañadora. Irena, la capacidad renovable alcanzó el 49.5% del total mundial en 2025. La Agencia Internacional de Energías Renovables, IRENA, informó este hito que refleja un crecimiento sin precedentes. Para cumplir con el objetivo global de electrificación del 35% de la demanda final de energías en 2035, las renovables deberán expandirse hasta cubrir el 78% de la generación eléctrica mundial, es decir, 2,5 veces más el nivel actual. En Latinoamérica,
10: Latinoamérica, hablando de larga, la tenemos en Argentina bien corta. No llegamos al 20% todavía, cuando países vecinos como Uruguay o Paraguay, sí, son chiquititos, pero ya tienen entre el 90% y el 100%. San Juan se consolida como modelo nacional en la gestión de fondos para bosques nativos. Estamos un poco monotemáticos, ¿no?, con esto de la más larga.
12: Seguí, igual, sí.
10: Los evaluadores nacionales se felicitaron a la gestión local y posicionaron a San Juan como el parámetro de rendimiento aplicable para el resto de las provincias del país. Algunos dicen, la que se viene, mi loco, en un momento de incentivos para la producción con menor rigidez.
13: Miércoles, mitad de semana y estuvimos optimizando, hablando en términos optimistas, como para que rinda el tiempo y hacer productiva las actividades.
10: Hicimos una retrospectiva desde el primer voluntariado que participamos con Oscarcito de Invasiones Biológicas Siempre Verde para surfear en estos desiertos verdes y entender el problema. Por otro lado, repasamos testimonios del documental de Pino Solanas, Viaje a los Pueblos Fumigados, donde también se llama Desierto Verde, pero en este caso, el desmonte de los bosques para sembrar soja. La idea fue transmitir o contagiar de nuestro espíritu optimista que nos hace ver en la sociedad que está lejos de ignorar la realidad y confiamos en su capacidad para superar los problemas. De nuestra parte apostamos por la implantación de árboles y que sirvan de corredor biológico. Por supuesto, practicando la fórmula 1 por A. Hacete un viejo verde plantando un árbol por año, pero no cualquier árbol ni en cualquier lugar.
13: Jueves.
10: Y cerramos la semana con un capítulo dedicado a esa gente inquieta por descubrir nuevas cosas y cité un artículo del periodista y abogado Víctor Ingracia que eligió 20 innovaciones inspiradas en la naturaleza que nos ayudan a vivir mejor. ¡Wow! Es una ciencia llamada biomímesis que proviene del griego donde bio significa vida y mímesis imitar, por lo que su definición básica es la imitación de la vida. Y es así que existe, por ejemplo, un tren bala que emula el pico y el cuerpo del pájaro Martín Pescador. Si el hombre, supongo, le ha copiado al hornero su casita de barro, ¿vos vivirías en una de estas? No, la del hornero no, una hecha por el hombre. Pero mira que sos oruga.
13: Además, esta semana supimos que
10: Francia enfrenta el peor incendio forestal en 50 años. Gironda devastada y Macron llama a reconstruir los bosques. Descubren red de 20.000 estructuras en la Amazonas que evidencian una civilización perdida con hasta 3 millones de habitantes. Que aplican multa millonaria a buques chinos por pesca ilegal en el mar argentino. Y que tuvimos un caso inédito con una cuarta cópula consecutiva de ballena franca austral en la costa de Mar del Plata.
14: Señor operador, cuando usted disponga, volvemos al texto.
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10: Hasta aquí, epítomes compilados de Viejo Verde Radio, una especie contagiosa pro ambiente. Nos vamos, volvemos la semana que viene con más. Lo hacemos con esta casi balada blusera de los Aerosmith llamada Pink. O rosa, rosado, lo mismo, che. Chau, infinito.

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9: Hola Argentina, saludos otra vez. Les damos la bienvenida a esta producción informativa nacional de Farco, el Foro Argentino de Radios Comunitarias. Compartimos con ustedes que nos reciben a esta hora en todo el país, la segunda edición de este viernes 7 de agosto de 2026.

0: bendijo las herramientas con un mensaje a los trabajadores presentes.
1: Pueblo argentino que sigue creyendo que el trabajo es dignidad, que sigue creyendo que el trabajo nos reconstruye como personas. Le pedimos a San Cayetano hoy como pueblo que nos dé más y mejor trabajo, y le pedimos también que nos ayude a seguir adelante y a no bajar los brazos. Y un signo de esperanza es verlos a todos ustedes, trabajadores que de manera dedicada, comprometida, están aquí con sus herramientas, con el fruto de su trabajo y por sobre todas las cosas, con sus manos, con su corazón, queriendo reconstruir seguramente la vida de sus familias y la vida de nuestro país. Cuando decimos que recibimos la bendición, es como cuando nuestros pibes en el barrio dicen, bien ahí porque siguen apostando por un futuro mejor, bien ahí porque traen las herramientas, traen el fruto de su trabajo, traen el esfuerzo, bien ahí, dice Dios, y por eso hacemos esta bendición.
0: Que decía el arzobispo de Buenos Aires, Jorge García Cuerva, al bendecir las herramientas de trabajo en el inicio de la movilización a la Plaza de Mayo. El diputado de Unión por la Patria y dirigente de la organización Argentina Humana, Juan Grabois, también estuvo en la movilización, dijo que hoy existe una disputa entre el modelo inhumano del gobierno y el humanismo, y aseguró que la jornada de movilización de hoy busca fortalecer el grito de los pobres. Con él habló nuestra compañera Corina Duarte, de Radio Estación Sur, para Informativo Far. Vamos a escuchar.
2: Juan Grabois, la verdad que no sé si te pregunto por Peter Thiel o por San Cayetano. Debería ser lo primero, pero me parece que esta movilización y todo lo que está implicando y cómo se están manifestando las diferentes necesidades obliga a pensar la importancia que tiene este hecho político, que inclusive estuviese el gobernador tan temprano para comenzar esta movilización a 10 años y en este contexto, ¿no?
3: En primer lugar, un saludo a todos los amigos, compañeros, compañeras del Foro Argentino de Radios Comunitarias, a todas las emisoras y a toda la audiencia. Mi respaldo y mi solidaridad en un momento difícil, ¿no? Para todo lo que es cooperativo, comunitario, para todo lo que no es lucro y guita. Y después, un poco lo que me preguntás es, hay un punto de conexión que tiene que ver con los paradigmas que están en disputa hoy en la Argentina y en el mundo, que es un paradigma inhumano, donde la persona es desprovista de su dignidad inherente y de sus derechos básicos, que es el paradigma de las élites tecnocráticas del mundo y de un gobierno que llegó con esa filosofía a tratar de inocular odio en el pueblo argentino. Y un paradigma que tiene que ver con el humanismo elemental, de creer que todos tenemos derecho a la tierra, al techo del trabajo, el pan, la paz. Y en esta peregrinación que ya lleva 10 años, los que tenemos fe y muchas personas que o tienen otra fe o son agnósticos, incluso ateos, venimos en comunión, ¿no?, a fortalecer el grito de los pobres y de la tierra, de los trabajadores, en particular de los trabajadores más humildes que la están pasando tan mal, que este mes ya no cobraron lo que era el salario inicial complementario, que son 78.000 pesos, que para algunos era nada, pero para mucha gente, 1.000.000 de personas que lo cobraban, es un montón, y es terrible que eso no esté en la agenda de la política, porque son 1.000.000 de trabajadores, ¿no?, que se quedan sin eso. También de nuestra parte, de los que tenemos fe, a pedirle a Dios, a San Cayetano, que nos ayude, que nos respalde, que nos dé fuerza y que ablande un poco el corazón de la gente que te está haciendo tanto daño.
2: Gracias.
3: A vos.
0: Parte del diálogo que mantenía nuestra compañera Corina Duarte con el diputado nacional y militante político Juan Grabois. Vamos ahora a Entre Ríos porque allí habrá mañana un gran homenaje al Indio Solari en Paraná, su ciudad natal, y entre otras actividades se va a colocar una placa en el lugar donde nació. Nos lo cuenta nuestro compañero Pablo Russo desde la radio comunitaria Barriletes.
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0: Paraná. La ciudad natal de Carlos Alberto Solari, el Indio, le rendirá homenaje este sábado 8 de agosto. Se inaugurará una placa en el edificio del Correo, donde nació el artista y vivió sus primeros años de vida. El fundador y cantante de Patricio Rey y sus Redonditos de Ricota y de los Fundamentalistas del Aire Acondicionado, nació en Paraná en 1949, mientras su padre se desempeñaba como jefe del Correo. La colocación de la placa en el edificio ubicado frente a la Plaza Central de la capital entrerriana está impulsada por una ordenanza del Consejo Deliberante que lo declaró ciudadano ilustre en vida y estableció la colocación de este recordatorio. Del acto participará la intendenta Rosario Romero junto al concejal Máximo Míguez, autor del proyecto, con quien conversamos sobre la iniciativa.
1: Compartir una hermosa jornada en homenaje a Carlos Alberto el Indio Solari, a partir de poder finalizar este proceso que fue el proyecto que propuso la declaración de ciudadano ilustre y que fue aprobado por unanimidad y que tiene que ver con visibilizar, identificar la relación que tiene este enorme referente de la música, de la cultura popular, una persona que nos dejó, pero que su legado va a seguir vivo para siempre, su música, su poesía, su compromiso social y también político con su país. Le vamos a estar inaugurando la placa en el edificio del Correo donde él vivió, nació y vivió hasta los 6 años, y que va a dejar marcada para siempre la importancia que tuvo su ciudad natal y para nosotros los paranaenses esta hermosa vinculación con este enorme referente.
0: Durante el acto también se presentará un ensamble que interpretará canciones del Indio Solari en versión coral. Después, desde las 19, la actividad se traslada a la explanada superior del anfiteatro, en el Parque Urquiza, frente al río Paraná, donde se desarrollará un festival con más de 25 músicos paranaenses. Informamos para Farco desde Radio Barriletes.

0: La Pampa, porque allí las familias de la comunidad Chacra Raíz intentan evitar el desalojo judicial y piden ayuda al gobernador Sergio Cilioto. Nos informa nuestro compañero Mauro Monteiro desde Radio Kermés.
1: ¿Qué tal, Pepe? Saludos a la audiencia del informativo Farco. El colectivo Chacra Raíz le planteó al gobernador de La Pampa, Sergio Cilioto, la necesidad de una intervención política para evitar que se desaloje el barrio popular del que forman parte en la ciudad de Toay. Una decisión judicial pende como una espada de Damocles sobre esas 10 familias y 15 niños y niñas que residen en el lugar, convertido en una ecoaldea y reconocido formalmente por el RENAVAP. Anaí Montes, vocera de la organización, explicó una vez más los motivos por los que esperan una reacción del poder político.
2: También en este pedido y por qué, digamos, pedimos el diálogo con la provincia, porque entendemos, digamos, que esto tiene que ver con una cuestión más municipal, digamos, de la localidad de Toay en particular, con el intendente Ariel Rojas, y para mí, de la hazaña que hay con respecto al barrio, porque, bueno, no nos olvidemos que si bien el municipio de Toay dice que espera la respuesta de la justicia o se va a acoplar, digamos, la respuesta judicial, nosotros atravesamos en su momento un juicio penal del cual salimos absueltos y no dio lugar al desalojo, pero también atravesamos en su primer momento, la primera instancia, el juicio sumarísimo, que tampoco dio lugar al desalojo y la municipalidad de Toay apeló a ese fallo. Entendemos que en búsqueda de justamente lo que está ocurriendo ahora, que es que la justicia ordenó el desalojo, un desalojo que además es cuanto menos incluso ilegal, porque nosotros estamos bajo la ley 27.453 de barrios populares, que es una ley de orden público a nivel nacional, que se está aplicando en distintas localidades de la provincia, pero que la justicia entiende que es inaplicable en nuestro caso en particular. Un poco yo le manifestaba a ella que nosotros no queremos pensar que la justicia está actuando en favor de alguien, del Ejecutivo o demás, pero que nos preocupa la situación, porque entendemos que las leyes nacionales de orden público se tienen que aplicar y también entendemos que si la municipalidad de Toay no la aplica, el gobierno provincial y el gobernador en particular, dentro de sus responsabilidades de gobernador, tiene la obligación de hacer cumplir las leyes nacionales dentro del territorio provincial.
1: Las familias que afrontan la persecución de la municipalidad de Toay se declararon en estado de alerta. Reportó para el informativo Farco, Radio Kermés 106.1, desde Santa Rosa, La Pampa.
0: Información deportiva en el noticiero de Farco, porque se vienen la semana que viene los octavos de final de la Copa Argentina con días y casi todos los estadios definidos. Nos informa nuestro compañero Iván Alday.
3: La organización de Copa Argentina dio a conocer detalles sobre el diagrama de partidos para octavos de final que comenzará a disputarse el próximo miércoles 12 de agosto desde las 19:15 en el Coloso Marcelo Bielsa de Rosario, propiedad de Newell's Old Boys de Rosario, con el partido entre Atlético Tucumán e Independiente. Seguirá el cronograma con Deportivo Riestra y Gimnasia de La Plata jugando el martes 18 de agosto desde la hora 17 en el Estadio de Defensa y Justicia de Florencio Varela, Norberto Tito Tomaguelo. Banfield ante Milan, siendo este equipo el único representante del ascenso, el martes 18 de agosto a las 21:15 en el nuevo Francisco Urbano del Deportivo Morón. Racing y Belgrano de Córdoba viajarán hasta Villa Mercedes San Luis en el único de La Pedrera desde las 19:15 del miércoles 19 de agosto. Aldo Civi, Independiente Rivadavia el miércoles 26 de agosto a las 21:15 en el Florencio Sola de Banfield. Estudiantes de La Plata y Barracas saben que juegan el jueves 27 de agosto a las 19 en un estadio a confirmar. Rosario también cobijará el partido entre Platense e Instituto el próximo jueves 27 de agosto a las 21:15, cerrando Vélez Sarsfield ante Boca Juniors el próximo miércoles 2 de septiembre a las 21:15 con una sede a confirmar. De esta manera, Rosario confirma que tendrá dos partidos y las entradas se pondrán en venta para todas las series en los próximos días. Los partidos podrán verse por la pantalla de Teis Sports, como sucede a lo largo del torneo más federal del país, y desde esta instancia se implementará el VAR con la opción de ser semiautomático. Deportes, Noticiero Nacional de Farco, Iván Alday.
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0: hasta aquí llegamos con Informativo Farco por hoy viernes 7 de agosto de 2026. También por esta semana los acompañamos Cristian Torres en controles, Pepe Frutos en la conducción y las radios que integran Farco en la producción. Nos reencontramos el lunes. Que tengan buen fin de semana. Chau.
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0: Qué bonita esa canción, siempre puedes olvidar realmente, qué hermosa es. Es muy difícil, pero muy hermoso ese tema, es una belleza.
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3: Qué lindo que es escuchar los cumpas, realmente es un placer. 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

0: Chicos, muchísimas gracias por todos los trapos y bueno, por todo el cariño, sin duda. Gracias por venir esta noche. Estuvo todo súper, realmente. Y ustedes lo hicieron así.
1: Cuchá, cuchá, cuchá.
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9: Foo Fighters anunció fecha en Argentina. Es el 25 de febrero del año 2027 en el estadio de River Plate. Airbag en Córdoba a punto de agotar entradas. Es el sábado 10 de octubre a las 21 horas y solamente quedan platea collar alta sin numerar. Y ya están a punto de agotarse. El Cuelgue toca esta noche en Córdoba a las 21 horas en Plaza de la Música. Entradas en edenentradas.ar. Efemérides. 7 de agosto de 1958 nace Bruce Dickinson, cantante de Iron Maiden. 7 de agosto de 1990, John Bon Jovi lanza su primer disco en solitario, Blaze of Glory. 7 de agosto de 1990, el grupo Extreme lanza su segundo álbum llamado Porno Graffiti 2. De agosto de 1990, Soda Stereo publicaba su quinto álbum de estudio titulado Canciones.

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1: Gracias. ¿Qué onda? ¿Todo bien? Pues...

0: Gracias.
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9: Mestiza Rock, ¿cómo andan, chicos? ¿Todo bien? Qué buen programa, qué buena radio, qué buen FM 92.1 Río Tercero, Córdoba. Soy Mino Fernández, cantante de Los Rancheros, y quiero decirles que aquí suena la mejor música. Ahí vamos, con la música argentina.

0: Soy Olana Liz, cantante y compositora afromeña. Estoy presentando mi próximo álbum, que es Esencia Humana. Espero que me escuchéis. Estoy en todas las plataformas digitales. Y hasta la próxima. Saludos.
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Muchas gracias.

Qué lindo este encuentro, Mariano Martínez, Juan Chivaleirón, Runaway. Qué linda versión, que se subió hace algunas horas nada más. Me encanta, bien rockera. ¿Cómo andan, amigas? ¿Cómo andan, amigos? San viernes al fin. Y desde acá nosotros te vamos a acompañar haciendo un recorrido, como ustedes saben, a través de todo lo mejor del sonido mestizo. Gente, qué hermoso que son los viernes de estrenos, Hablábamos de Mariano Martínez recién, pero vamos a seguir así. El alcoholista. Suena Jauría.

No, cosecharemos en esta tremenda versión acústica. ¿Cómo seguimos con todo esto? Llega Claudio Connor.

0: Claudio Connor por acá, junto a Darlo Todo, Rock para el Negro Atila. Esta canción que es el primer adelanto de su nuevo álbum, 10 tracks, un cover y 9 originales, Canción con su correspondiente videoclip también. Lo nuevo de O'Connor. Por acá, girando.
1: Muchísimas gracias.
0: Metiéndose en esta tardecita de viernes también, ¿eh?

0: Yes.
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0: Lo nuevo de Rondamón, sonidos que llegan desde Mar del Plata junto a señor Flavio también, para hacer esto que se llama Maldita Radio junto al Topo Rayman también, 21 que se nos van de lo que es la hora 19. Seguimos compartiendo buena música, buenos sonidos con todos ustedes acá en el aire de tu radio compañera Mestiza Rock 92.3 del dial, desde cualquier parte del planeta, como ya sabés, ahí a través del www.mestizarock.com.ar.
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0: Clásico de clásico, de Pierre, esta banda que decidió revisitar esta canción con tres de los vientos más importantes de la Argentina, ¿eh?

Este 22 de agosto se presentan los Eslavos en Casa Babylon de Córdoba. La banda de Marcos 25. Presentando Desembarco Popular, el nombre del primer disco de estudio de este miembro fundador de la 20, con toda la poesía urbana, la viola filosa de siempre. Esta banda que hizo su debut oficial en vivo en el año 2023.

0: su nuevo material, Alma. Es lo que van a estar tocando también. Junto a clásicos de la 25 también, es lo que se da en los shows de Eslavo, banda que tiene su cuenta regresiva para estar presentándose acá. Metemos tandita y a la vuelta te voy a estar contando efemérides musicales del día de la fecha.
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0: Corría el 7 de agosto, pero del año 2001. Lejos. Y se publicaba de manera oficial el disco Fulanos de Nadie, ¿eh? Quinto de estudio de los Caballeros de la Quema.
1: Para entender con un caballo de ajedrez gastado.
0: El arte de tapa es raro. Sí. Están ellos como saliendo de tachos de basura. Compuesto por 13 canciones.

disco de clásicos, como Rómulo Remo. La bajamos, pero ya la subimos de nuevo, gente. El track número 12, otro Jueves Cobarde, que fue escrita por Iván Noble junto a un tal Joaquín Sabina, Bueno, en la primera edición, Sabina no participa vocalmente. La canción fue reeditada posteriormente con su voz y se agregó material extra. Por eso algunas plataformas muestran 14 pistas,

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1: Seguimos compartiendo más efemérides por acá. La otra tiene que ver con grandes sonidos, sonidos estéreo.
2: Gracias por venir.

Se cumplen nada más y nada menos que 36 años de Canción Animal, ¿eh? Discazo. Uno de los discos más importantes, no solamente del rock argento, sino del rock en español, ¿eh?

Dentro de lo que fue la gira Animal, recorrieron Argentina durante 3 meses. 14.000 kilómetros, más de...

La presentación oficial de Animal fue en Vélez. Ahí nada más metieron 45.000 personas. Ah, me encanta un millón de años luz. Bien espacial, psicodélica.

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Hola, Radio Mestiza Rock, ¿cómo están? Soy Mariana Bianchini y estoy presentando mi quinto disco solista, mi nuevo disco, Curtiembra. Curtiembra es un disco de 10 canciones que, como el nombre lo indica, es un espacio imaginario que representa este lugar donde se curte la piel de las mujeres adultas. Les mando un saludo enorme a todo el equipo de Radio Mestiza Rock y los dejo escuchando

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